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0: La hora en Del Maipo FM. Son las 10:57.
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0: 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Son las 11:57.
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1: La hora en Del Maipo FM. Son las 12:55.
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0: Es la 1:56.
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0: Son las 2:56.
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0: Son las 3:55.
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1: La hora en Del Maipo FM. Son las 4:57.
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0: 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Son las 5:56.
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0: 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Son las 8:57.
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0: Son las 9:56.
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0: La hora en Del Maipo FM. Son las 10:55.
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0: La hora en Del Maipo FM. Son las 11:56.
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1: La hora en Del Maipo FM. Son las 12:55.
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0: La hora en Del Maipo FM. Es la 1:56.
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0: Mike FM. Son las 2:55.
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0: Son las 3 con 57 minutos.
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0: La hora en Del Maipo FM. Son las 4:58.
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0: que salió bueno este mix, mamita.
1: La hora en Del Maipo FM. Son las 5:56.
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0: tarde en familia junto a sus seres queridos. Fin de semana largo. Te acompañamos aquí en la radio del Maipo 96.9. Faltan 27 minutos para las 19 horas, 27 para las 7 de la tarde ya. Estamos en temporada de primavera, verano. Por ahí estábamos viendo, ya están saliendo las primeras uvas del norte, ¿eh? Hay melones canameños, melones tunas, están saliendo sandías de la puerta norte de nuestro país, llegan hacia la zona central Los Valledores y llegan acá a la Feria de Melipilla. 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A ver, contarles también a nuestras amigas y amigos que están en sintonía, que le vamos acompañando hasta las 21 horas con programación variada. Mañana es feriado. Muchos van a descansar. Muchos se fueron a la costa a descansar también. Y aquí la radio la acompaña durante todo el día, las 24 horas del día, los 7 días de la semana, con programación variada durante todo el día. Música tropical, música del recuerdo, reggaetón. Tenemos también la música mexicana, de todo un poquitito, ¿eh? Y con programas variados durante todo el día, ¿eh? Le cuento la programación para que usted sepa. De lunes a sábado está en la mañana de 6 a 8, Lalito Catalina Rada con el Despertando con Rancheras. De lunes a viernes le acompaño yo de 8 hasta las 9 de la mañana con Zona de Recuerdos. De 10 y media a 12 del día está Patricio Olivares, que le acompaña con lo que va del día. De 12 a 14 horas, 2 de la tarde, le acompaña ahí Marcelita Hernández. Perdón, el super matutino es el de Patricio Olivares, estoy clarito. Lo que va del día es la Marcelita Hernández. Ay, ay, ay. No acostumbrado a estar por acá, pero ya vamos a estar acostumbrados en temporada primaria de verano. ¿Qué hace usted? Se traslada de un punto a otro, está disfrutando con sus seres queridos, está ahí sirviéndose algo rico, un asadito, un tecito, un café, están haciendo pancito amasado, tortilla de rescoldo, están haciendo empanaditas, se están recreando, están jugando, tienen la música fuerte ahí, están haciendo algo especial con la familia, le vinieron a ver sus seres queridos, señoras, señores, fueron al campo. Vino usted del campo a la ciudad, fue a la costa, anda por ahí dando vueltecitas, está arreglando el jardín usted, ¿eh? Está hermoseando su hogar, está haciendo aseo, está recogiendo la ropa que lavó durante la jornada de hoy, porque en la semana trabaja bien. Saludos cordiales también para todos los que están trabajando en la salud, ¿eh? Ahí en el consultorio Boris, en el Dieta, también a quienes están en servicio de urgencia y todas las unidades del Hospital Nuevo San José de Melipilla. Para usted que está en sintonía, le vamos a acompañar con estas canciones que no pasan de moda, que están presentes, que están junto a ti y que, por supuesto, nos sentimos orgullosos de poder compartir con ustedes estas lindas canciones que no pasan de moda. Es para ti. Esto es Radio del Maipo 96.9. Si desea comunicarse con nosotros, el más 569-32-22-43-41, más 569-32-22-43-41. Si deseas enviar algún saludo, pedir algún tema musical, cuéntanos de dónde nos escuchas, si estás acá dentro de la ciudad de Melipilla, estás en la comuna de María Pinto, Curacaví, San Pedro, Algüe, Boyenar, San José, Ulmen, Codigua, Popeta, Pabellón, Manantiales, Cholqui, Chocalán, el sector de Pomaire. Escríbanos al WhatsApp más 569-32-22-43-41. Fíjese que nos sintonizan también. Escuche bien. ¿Dónde?
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Seguimos por acá en vivo y en directo en la radio del Maipo. Junto a nosotros, las mejores canciones en esta tarde. Tengo saludos. Hola, Larito. Buenas tardes. Qué rico escucharte. Soy Angélica. Estoy aquí en Bullinar. Muy buena la música. Ad hoc para tomarse un tecito a esta hora. Oiga, faltan 5 minutos para las 7. 5 minutos para las 7. Saludos para Nancy, que está en sintonía en Chocalán. Hola, hola. ¿Cómo está, Larito? Pailamilla, en Chillihue Las Rosas. ¿Cómo está Claudito? Ahí Claudito está en Pabellón también. Mire, hay harta sintonía ahí en diferentes lugares, en Codigua. Ahí está Marita Jorquera. ¿Cómo está mi querida amiga Pamelita? Ella, Pamelita, está ahí en el sector de Chillihue Las Rosas también, harta sintonía. ¿Cómo está, mami? Gusto saludarle. Buena tarde. Saludos también a Luis, el gordito regalón de la sintonía. Para María Urtubia, en la Teniente Merino, más 569-3222-4341, a compartir con ustedes. Esta es la radio del Maipo, 96.9 para ti. ¿Quieres enviar algún saludo? Oye, ¿tú vendes? ¿Estás vendiendo algo? ¿Necesitas vender algo? ¿Zapatillas, zapato, una bicicleta, algo, alguna cama? Bueno, si deseas vender o estás comprando algo, publíquelo aquí, pues. Nosotros gratis le damos el aviso. Si usted vende, compra, permuta, está regalando algo, más 569-3222-4341. Más 569-3222-4341 para que te puedas comunicar con nosotros a esta hora. Estoy en vivo. Más 569-3222-4341. Luego llega la música mexicana. Después la música movida tropical, hasta las 9 estamos aquí, faltan 3 minutos menos, 2 minutos para las 19 horas. Patricio Hernán, soy culpable, si vende algo, está permutando, está regalando, necesita que le vayan a sacar algún escombro, bueno, vende alguna bicicleta, alguna moto, algo que está vendiendo, si está vendiendo pancito, empanadas, chaparritas, en fin, napolitana, escríbanos o envíenos un mensaje de audio al WhatsApp, más 569-3222-4341. Estoy en vivo, estoy en directo. Saludo a quienes están trabajando en la locomoción colectiva a esta hora. Esto es Patricio Hernán, soy culpable.

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0: Mike FM. Son las 7:23.
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Más 569-3222-4341. Estoy en vivo, estoy en directo por aquí en la radio del Maipo 96.9. A ver, desde este momento usted puede participar. Sí, puede participar. Fíjese que vamos a hacer una rifa donde va a ser hoy, mañana y el día martes hacemos el sorteo. Ayer se iba a hacer el sorteo, pero se va a hacer en el día martes. Mañana es feriado, ¿ah? Vamos a estar aquí en la mañana y en la tarde también vamos a estar en vivo aquí después de la diálisis. A ver, oye, increíble, ¿eh? Por acá dice, fue condenado por el homicidio de un carabinero, dice, ¿eh? Esto sale en noticias de Canal 13, con unas llaves dentro de un sándwich, el día que Gendarmería acusó a Juan Aliste Vega de intento de fuga. Oiga, increíble, ¿eh? Todos los días se va aprendiendo algo nuevo. Más 569-3222-4341. Tengo una canasta familiar, escuche bien, tengo una canasta familiar repleta de productos para su hogar. Y además tengo una botella de licor para sortear el día martes. ¿Cómo puede participar? Solo 1,000 pesos. Usted que está en sintonía, nos llama y nos dice, Lalito, yo quiero un número. Yo le tengo que dar un número a usted de cuenta. Vamos a abrir una cuenta para que usted ya no deposite la cuenta de Eduardo Díaz. No, tiene que depositar a otra cuenta. Más 569-3222-4341. Yo quiero agradecer también a nuestro director gerente que nos da la posibilidad de estar con ustedes, de poder compartir con ustedes, de poder realizar este programa junto a ustedes, junto a quienes día tras día están ahí sintonizando la 96.9 o www.radioatrfm.cl, en directo desde Melipilla, y también estamos en www.radiodelmaipo.cl, www.radioatrfm.cl. Más 569-32-22-43-41. A ver, tengo saludos por acá. Hola, Lalito, ¿cómo está? Gusto saludarle. Estoy en Carmen Bajo. Buena la música, Lalo. Algo de Richard, Tutti Frutti. A ver. Las recuerdas que no pasan de moda. Faltan 14 minutos para las 20 horas. 14 para las 20 horas. ¡Arriba! Hoy mañana es feriado, muchos hacen sándwich, muchos mañana no trabajan. Van a ser San Lunes, ¡ah, pobre hígado! ¡Pobre hígado, digo yo!

seguimos en vivo mientras usted se comunica con nosotros. Desea cooperar con un número de rifa, 1,000 pesos, solo 60 números, nada más que 60 números. Si usted nos llama en la primera persona y nos dice, sabe Lalo, yo quiero un número, yo le doy una cuenta RUT para que puedan depositar, no a mi cuenta, por favor, no a mi cuenta. Este es para ti. A ver, le vamos a llamar Zona de Recuerdos, pequeñita. Elvis Presley.

marcar el tiempo para mañana y el martes. Uy, ¿qué pasó? Ah, ah, sí digo, no lo digo porque lo digo. Está revisando por acá un mensaje. A ver, revisamos. Tirin, tirin, tirin, tirin, tirin. El tiempo para mañana. Vamos a ver. El tiempo para mañana. A esta hora tenemos 16 grados de temperatura. No hay pronóstico de lluvia. Y para mañana tampoco. Para el lunes tampoco hay pronóstico de lluvia. Para las últimas horas que tenemos de hoy del día, no, va a estar nublado, mucho frío, baja la temperatura. Fíjese que vamos a tener 12 grados, 11 grados a las desde la 1 de la madrugada, 11 grados, y eso se va a extender hasta las 7 de la mañana, porque a las 8 de la mañana va a estar nublado. Ah, fíjese que a las 6 de la mañana, como una hora, va a haber lluvia, pero en los sectores altos, precordilleranos. Además, eso es para mañana, ya. Y en la tarde, de 3, 4 y 5 va a haber llovizna, hasta las 18 horas. De ahí baja la temperatura nuevamente, a 11 grados. O sea, va a ser frío. Gracias, Sandrita Jorquera. Compró tres numeritos. Faltan 57. Tenemos 69 en el día de hoy, 60 numeritos, ¿ah? ¿Eh? Después vamos a Santiago, por eso. Ustedes, gracias a ustedes, está yendo a Santiago también, ¿ah? ¿Eh? Y a mi amigo Abel, que también me ha apoyado, un gran hermano peruano, ¿eh? A ver, para usted que está en nuestra sintonía, le acompaño hasta las 21 horas. A lo mejor nos extendemos un poquito y ya se viene la música del recuerdo para usted y también para usted. No, estamos con los recuerdos. Se viene la música mexicana, chiquillos. Más 569-32-22-43-41. Uy. Se ríen porque me da tos.

Muchas gracias. Para el amor no hay edades, ¿verdad? Que el amor es la cosa más maravillosa que existe, ¿o no? Es lo más lindo que hay. La canción que viene a continuación... La canción que viene a continuación es un tema rápido y es de una situación en que el varón invita a la dama a pasear y como son ustedes, malitas, siempre uno le dice sí, ella dice no, sí, no. Y esa es más o menos la historia.

0: La hora en Del Maipo FM. Son las 8:03.
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